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hay una salida. Y aquí en la recta final hay una salida. Es una puerta por donde pocos entrarán y muchos se quedarán. Esto no ha sido una simple opinión, sino lo que yo siento y vivo en torno a la verdad de la vida. Así que para algunos de ustedes, hasta siempre.

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1: Rafael Méndez, alias Rafi. Edad, 20 años. Trabajo, ninguno. Estilo de vida,

0: Sí, ¿con Teresa?
1: Sí, ella habla.
0: Oh, soy yo, Rafi.
1: Oh, loco, ¿cómo estás?
0: Bien, bien.
1: Me dijeron que te compraste un carro nuevo.
0: Sí, sí, precisamente, por eso te llamo, a ver si podemos salir a dar una vuelta esta noche, si no hay ningún problema.
1: Claro que no.
0: ¿Y entonces a qué hora tú crees que puedo pasar por ti?
1: ¿A las 8 te parece?
0: Sí, sí, el 8 está bien.
1: Pero recuerda, tienes que llevar de aquello.
0: Claro, mi amor, tú sabes que sin eso yo no salgo.

0: Dos.
1: Oye, Rafi, ya son las 3 de la mañana. ¿Por qué no me llevas a mi casa?
0: Pero si ahora que se pone bueno el vacilón, Teresa.
1: ¿Es que?
0: Mira, vamos a hacer algo. Te llevo a mi apartamento, nos terminamos el material que queda y después te llevo a tu casa.
1: Bueno, está bien.
0: Entonces vámonos.

0: muerte. Qué difícil es para la juventud entender que la vida es una luz que en cualquier momento puede apagarse. Qué pena que Teresa Pérez, al igual que muchos en el mundo, haya muerto sin conocer la verdad. Por su parte, Rafi Méndez aún sigue con vida, pero en lo poco que quedó de su carro, la policía encontró las pruebas necesarias para enviarlo a la cárcel. ¿Qué pasará con Rafi Méndez? Bueno, si lo quieres saber, no te pierdas la segunda parte de esta historia.
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El corillo para todos los amigos presentes. Para Cuco Promotion. Es más, para todo el mundo vamos a hacerle este corillo, hombre, para la familia Rijo. ¿Qué dice, señor?

Buena. Yo tenía una novia de Bonao. Esa mujer me daba de todo a mí. Cuando yo era soltero,

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1: 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Hay 10 mujeres. 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

buenos días, buenos días, buenos días. Llegó el sábado 22 de agosto. ¡Wow! ¡Qué sensación más sensacional! Está bien ahí. El primer momento que te El Mayimbe Fernando Villalona, uno de los grandes exponentes de la música tropical desde República Dominicana. Mi señor, buenos días para todos, gracias por la sintonía. Llegó este sábado preciosísimo. Estamos en vivo por Mega 106.1 FM, una estación del grupo de medios Goiz Broadcasting. Reciban un abrazo de este su fiel servidor,

0: siempre provocando orgasmos estereofónicos. Una mañana preciosísima. Estamos arribando ya pues a las informaciones más importantes, las más actualizadas que comprenden desde esta ciudad de Worcester, Massachusetts, esta hermosa y cara ciudad donde vivimos en el centro del estado de Massachusetts. Sí, señor, 68 grados la temperatura, está nublado. Con todo y esto, es un día hermoso, un día preciosísimo. Este es el día que hizo el Señor. Glorifiquémonos en él. Sí, señor. De inmediato le damos la entrada a esta figura emblemática de la comunicación y el periodismo, que por más de 40 años ha venido ejerciendo este oficio medio incómodo pero lucrativo, si se sabe manejar, ¿eh? Esta figura que presento a continuación es un tipo bien conservado y poco manoseado, bien querido, muy querido aquí en la comunidad, una persona que ha sabido mantenerse, siempre está tranquilo, con una piel lúcida, luciendo siempre impecable, olorosito, ¿verdad? Antero Amparo, el hombre noticia. ¿Cómo está, ministro? ¿Cómo se siente hoy? Dígame.
1: Gracias, gracias. Bájale un poquito todo
0: está,
1: eso.
0: ¿Está bien hoy?
1: Sí, sí, sí, claro, como siempre.
0: Usted es una estrella, líder. Usted es una estrella.
1: Siempre sobao.
0: Siempre sobao. ¿Cómo le ha ido en sus horas más recientes, ministro?
1: Cuénteme. Muy bien, muy bien. Óyeme, ¿cuántas actividades? ¿Cuántos eventos?
0: ¿Cuántas actividades?
1: Hemos pasado este fin de semana.
0: Ay.
1: Este fin de semana, ¿qué digo? Esta semana.
0: Sí.
1: Y mira, a propósito de semana, quiero decirte que hoy el asunto de las votaciones que comienzan ahí ya en la biblioteca de aquí,
0: ya
1: en el 3 de San Isidro.
0: El voto temprano.
1: El voto temprano, precisamente.
0: Es el engaño más grande que hay.
1: ¿Tú crees?
0: Oye, pues claro.
1: Pero será hoy 22 de 9 a 5.
0: Sí. Entonces,
1: todo esto en la librería aquí de usted. El domingo 23 de 9 a 5.
0: Sí.
1: El lunes 24 de 9 a 5. El martes 25, miércoles 26. Jueves 27 y viernes 28.
0: ¿Usted sabe por qué yo no voto temprano?
1: Ajá, ¿por qué?
0: Porque saben por quién usted votó.
1: No, pero se supone que es un voto secreto.
0: Ajá, el del noviembre secreto, pero esto tiene que poner el nombre a la papeleta.
1: ¿O sí?
0: Ah, sí, el que vote temprano tiene que firmarla en el sobre antes de echarla.
1: Yo nunca he votado temprano por eso.
0: Y,
1: no sabía, pero yo nunca he votado temprano.
0: Y además de eso, líder, por ejemplo, que no haya ningún voto.
1: Ajá.
0: No haya ningún voto ahora mismo.
1: Ajá.
0: Y usted va y vota.
1: Ah.
0: Hay un candidato que va marcado de una vez.
1: Sí, y votó fulano por fulano.
0: Por fulano, automáticamente. O sea, el votar temprano. No, yo no estoy diciendo con esto que no vaya a votar
1: yo
0: temprano.
1: Yo tampoco digo eso.
0: Vaya a votar temprano si usted quiere.
1: Yo nunca aproveché.
0: Pero yo, esta figura que está aquí, no voto temprano por esa razón. La primera vez que yo fui a votar, dije temprano, que yo iba a echar la papeleta normal, sí, me dijo el oficial, no, tiene que firmarla.
1: Ah,
0: ajá. Y yo dije, oh, pero es un truco. Firmarla. Ya saben por qué.
1: Ya te calienta ahí mismo, con el otro.
0: Y no le mandan la vaina para la casa para allá.
1: Pues mira, yo no sabía eso. Pero sí te digo, yo nunca he votado. Me gusta hacer mi filita para eso.
0: Yo espero el día, porque es más emocionante.
1: Es más emocionante.
0: El día de la votación.
1: Todo el traqueteo, lo que está pasando por ahí.
0: Por supuesto, por supuesto.
1: Mira ahí. Entonces, el martes 1 de septiembre son las primarias aquí estatales. Así es que hay que estar preparado para eso, que es el martes 1 de septiembre, las primarias, y se está, como te dije anteriormente, hoy comienza la votación.
0: Está sólida la gobernadora.
1: Sí, muchacho, está dura y Colvera. Por ahí tengo una información de ella.
0: Acaban de firmar una ley ahí del aborto y las cosas, que la Iglesia Católica no está muy contenta con ella. Usted vio el obispo que estaba, cuando ella estaba firmando eso, en la reunión.
1: La cara con un machete.
0: Como obispo, sí, al lado, con la cara como un machete.
1: Con un machete sin volar.
0: ¿Usted sabe lo que usted participar en algo que va supuestamente, ¿verdad?
1: Sí.
0: En contra de
1: los principios elementales de la cristiandad,
0: de lo que usted practica.
1: Sí, eso mismo.
0: Y usted está ahí, y cuando esté filmando eso, usted no podrá hacer nada. Bueno. Es una puñalada por la espalda, ¿mister?
1: Mira, quiero decirte, entre otras cosas, que este programa es patrocinado en parte por Sonia Grosel. Mira, y tiene Sonia Grosel, va a celebrar sus 31 años.
0: Definitivamente.
1: De aniversario. Eso en el 1448 de la calle Grasso.
0: Sí.
1: Eso el 12 de septiembre, a partir de las 6:30 de la tarde. Serán reconocidas muchísimas personalidades, incluyendo un panita mío por ahí, serán reconocidos. por el trabajo arduo que han hecho.
0: Sonia Orocel te invita a celebrar juntos su 31 aniversario desde su fundación y de servicio genuino a la comunidad el sábado 12 de septiembre desde las 6:30 de la tarde, ¿verdad, Michel? Sí, 6:30 por ahí. Van a tener artistas en vivo, DJs, comida.
1: Políticos.
0: Y van a estar los políticos ahí, claro, buscando votos y saludando a la gente. Los políticos siempre están buscando votos.
1: Hay que hacerlo.
0: Siempre están buscando votos. Por ahí hay uno que nada más sale en esta temporada.
1: Sí, hay que velarlo.
0: Uno que se llama.
1: No lo digo.
0: Que nada más salía ahora.
1: No lo digo.
0: Ahora hay otro que siempre está.
1: Siempre, no importa la
0: no importa, sí, que siempre.
1: 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Esto se hizo una reunión grandísima.
0: ¿En qué quedó eso, por fin?
1: Muchachos, se hizo bien, mucha gente participando.
0: Oh, sí.
1: El asunto es que
0: se dio más, entonces la gente pidió los RAI y eso,
1: sí,
0: gratis.
1: Sí, todo se está trabajando, funcionando. Es un programa piloto que se comenzó aquí. Estaban buscando 20 conductores para que participen y se integren a esto nuevo. Sí. Se hizo una reunión, como te dije, el domingo, el día 15 pasado.
0: Sí, claro.
1: Y realmente está funcionando esto.
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1: Para los choferes.
0: Para los conductores. Más que Uber y más que Lyft.
1: Sí. Óyeme, otra cosa, quiero decirte rápidamente. Que siguen las playas cerradas. Mira, falta nada más la semana. Extendieron. Era hoy que se cerraban las playas.
0: ¿Para qué? ¿Para qué lo van a extender si no permiten que la gente se bañe?
1: Te iba a decir, era hasta hoy que cerraban, pero lo pusieron hasta el 29. Ajá. Sin embargo, las playas están cerradas.
0: La van a abrir para cerrarla.
1: Sí, sí. Sin embargo, la Croton Park allí va a estar abierta la piscina.
0: El disparatico.
1: Sí, va a estar abierta, sí. Con la regadera y la cosa está.
0: Ese es el disparatico de embullar a la gente aquí.
1: Sí, hasta agosto 26.
0: El engaño.
1: No lo critique tanto. Ahí se bañan los muchachitos del barrio.
0: El engaño, líder.
1: Los muchachitos del barrio hacen su pirueta y cosas ahí.
0: El engaño.
1: Tú sabes que eso queda ahí mismo en East Green y Greenwood.
0: Ajá.
1: Mister,
0: hablando de todo eso, ¿por qué es que la YNCA está tan cara ya? Es una cosa que era barata.
1: Yo no sé.
0: Y ahora la han subido carísimo, que a 40, 50 dólares para una gente inscribirse. ¿Cómo es?
1: Pero hay gente que se la buscan ahí que no pague nada también.
0: Oh, sí.
1: Sí, ahí sí.
0: Pero gente que lo que vea a mirar nada más, que no va a hacer nada ahí. O sea,
1: sí, te quiero decir, sí, que las 30, más de 35, 37 playas están cerradas. Entonces, nada, aunque se extendió el periodo de tiempo hasta el 29, pero si la playa está cerrada, ¿cuál es el sitio entonces?
0: No, mira, la ciudad de Worcester también informa que, bueno, ellos acaban de publicar unos datos, unos datos del plan anual, del plan verde de Worcester del año pasado, conmemora 5 años desde la finalización del plan 2020. El informe resume los avances logrados en el 2025 y expone las prioridades para este año 2026. Este año se cumple el 5º aniversario de la hoja de ruta para convertir a Worcester en una de las ciudades medianas más sostenibles y resilientes al clima de Estados Unidos para el 2050.
1: Wow.
0: O sea, que está trabajando mucho con la energía limpia para que la gente dé el paso.
1: Para evitar la contaminación.
0: Pero es el negocio más raro que yo he podido ver.
1: ¿Cómo va a ser?
0: Porque usted tiene que tener un contrato obligado con la compañía que suministra la
1: energía. Así no. Pero si no me digas que son los paneles eso.
0: Porque
1: unos paneles dicen que un contrato de 25 años. Digo, y no puede salir. Entonces.
0: No. Eso está. Eso está excelente. Eso está bien. Porque. Sí. Por ejemplo, después que se empezaron a llegar las bombillas con paneles solares, usted ve las cosas más alumbradas.
1: Sí,
0: usted va y compra una bombilla allí y funcionan, porque yo las tengo y me funcionan perfectamente. Pero lo que le digo es que, por ejemplo, yo me haría esta pregunta a mí mismo. Como que yo estoy conversando con uno de esos ejecutivos de esas compañías.
1: Ejemplo,
0: si yo tengo una propiedad, por ahí un monte de esos que hay aquí en Massachusetts, que es un monte que ni electricidad hay, por ejemplo. ¿Verdad? Yo sé que las leyes son otras, no son como uno tal vez piensa. Las cosas van más allá. Pero, por ejemplo, ¿verdad? Una
1: pregunta, observación
0: inverosímil, así, algo increíble.
1: Sí, sí.
0: yo hago una casita, por ahí un monte de eso, y compro donde lo venden unos paneles solares.
1: Ajá.
0: Y un ingeniero certificado, licenciado aquí, me lo instala.
1: Ajá, está bien
0: y funcionan, y funcionan.
1: Perfecto.
0: Está bien. ¿Por qué yo tengo que pagarle un dinero a la compañía que suministra la electricidad?
1: Pues mira que no, ningún, no señor. Eso no está bien. Entonces, si tú compraste, hiciste tu inversión en este tipo de servicio, ¿por qué ya no tiene que seguir pagando? No.
0: Eso es lo que yo digo. ¿Por qué usted tiene que pagarle a alguien si está comprando supuestamente unos paneles solares y supuestamente funciona su casa con esos paneles perfectamente? Ah, no, pues hay que pagarle una tarifa a alguien también, un contrato.
1: Pues mira que no, eso no puede ser.
0: Ah, bueno. Eso es lo que yo me pregunto.
1: Y quiero decirte también que hoy sábado siguen los operativos del consulado dominicano tú adquirir tu cédula. Bueno, para
0: la cédula no.
1: No, la cédula no, porque eso es de la Junta. Pero para tú los servicios que dan el consulado.
0: Sí, sí, un acta de nacimiento, un control de una carta de ruta.
1: Una carta de poder.
0: Una acta de difusión.
1: Sí, eso en el 29 de la East Mountain Street.
0: Ajá.
1: Eso es el lado de AAA. Desde las 9 de la mañana como hasta las 4 de la tarde está eso ahí.
0: ¿Y eso es gratis, líder?
1: Entrar es gratis, no es lo demás.
0: Pero
1: es más, igual no le vuelves a decir por allá, ve que lo que están haciendo esos muchachos.
0: Sí, del porque hay que saber bien. Yo considero que no, porque estos servicios todos tienen un costo.
1: Sí, claro,
0: ¿tú sabes?
1: Sí, sí.
0: No puedo decir, porque tal vez alguien está patrocinando eso y lo están dando.
1: Hay unos precios para cada.
0: Asequible.
1: Claro que sí, hay precios. Eso no puede ser gratis.
0: Usted puede tener la emisión y renovación de pasaporte, actas notariales, carta de ruta, traducción de documentos, autorización de viaje para menores, visas, certificación de pasaporte, certificación fúnebre, carta de buena conducta y ID consular de la República Dominicana. Sí, eso es exclusivo para los dominicanos, que estamos aquí.
1: Hoy sábado desde las 9 de la mañana a las 4 de la tarde.
0: Y es un servicio de la Casa Cultural Dominicana de Worcester.
1: Sí, ahí está. Ahí voy a saludar a nuestro amigo Pascual Cigolla.
0: Claro que sí.
1: Siempre duro, Pascual Cigolla. Sí,
0: pasamos una tarde chévere.
1: Muchacho, ahí,
0: juntos.
1: A qué más te digo de diferenciación y a Squeezing the Ball, todo eso.
0: Definitivamente.
1: Te iba a decir, sí, que mira ahí para el Festival Dominicano viene por ahí.
0: Sí. Ajá. El 5 de septiembre.
1: Ya mismo.
0: Ya mismo. La semana, entonces, dos
1: este
0: semanas.
1: Muchacho, nuestro gran amigo Alexander Faría va a estar ahí. Alexander Faría, unos cuantos grupos más.
0: Sí. Delio Fernández La Roca, fajado en ese festival. Ahí.
1: Delio, una
0: la División de Salud Pública de la ciudad de Worcester invita a los líderes comunitarios, a usted que me está escuchando, también organizaciones juveniles y de adultos jóvenes, organizaciones para personas mayores, grupos comunitarios y socios, a asistir al evento del Día de Concienciación sobre la sobredosis de drogas y todo este tipo de cosas año. Este era el evento que siempre, por muchos años, organizó nuestra amiga Matilde Castilla, ¿recuerda?
1: Oh, sí, claro, la doctora.
0: La divulgación de este año anima a las organizaciones no solo a asistir, sino a utilizar su experiencia compartida en el evento para las conversaciones significativas sobre la prevención de sobredosis dentro de sus propias comunidades. Es importante asistir a este evento porque ahí usted va a adquirir datos y cosas que usted no sabía, y se va a codear con personas importantes. Si usted es alguien que tiene un familiar o un conocido que está bregando con este asunto, está metido en las drogas, ahí es una oportunidad de usted conectar con las personas que le pueden ayudar a que ese familiar suyo salga de este maldito vicio de las drogas.
1: Espero que sí, que lo logren.
0: Definitivamente.
1: Óyeme, este muchacho, nuestro gran amigo Jesús Doñé.
0: Ajá, ¿quién es ese?
1: Es el karateca de aquí del área.
0: Oh, el que
1: también hito es karateca.
0: El del favor, del Salón de la Fama.
1: Sí, va para Santo Domingo y le van a dar un reconocimiento grandísimo a nuestro gran amigo Jesús Doñé. Así que lo felicitamos.
0: Es el felicidades.
1: Va para la República.
0: ¿Que nos traiga algo de por allá? Sí, ¿qué usted espera? ¿Qué usted le gustaría que le traiga?
1: Vamos a ver. Hasta un par de mentas
0: de la verde, de la guardia, sí. No aparecen por aquí casi.
1: Y fíjate que son dominicanas, pero la hacen en Costa Rica.
0: Anda la porra. Las autoridades sanitarias de Massachusetts informaron el primer caso humano de virus del Nilo Occidental en el estado este año, que involucra a un hombre de 90 años que fue expuesto en el condado de Middlesex. El Departamento de Salud Pública de Massachusetts también aumentó los niveles de riesgo del virus del Nilo Occidental a moderados en 70 comunidades, ya que el virus sigue detectándose en mosquitos en todo el estado.
1: Qué cosa,
0: ¿eh? Ya usted sabe que los mosquitos, estos mosquitos y la mosquita, mi tenedor, ¿se va cuándo?
1: Y precisamente esas son las que pican, la hembra.
0: Ajá. Sí. ¿Y cómo usted lo identifica? Vamos a ver.
1: Eso yo no sé.
0: Que la picada más larga.
1: Yo no soy ningún científico en eso, pero pero sí, mira, y saludos para el Barberito y el Chucky. El Chucky y el Barberito, que están acabando por el pedazo.
0: Voy para allá a buscar el motor Chucky, para una vuelta.
1: Sí, y la more anda por ahí con su.
0: La de la empanada.
1: Con su empanada y su kip y su cosa. Esa muchacha es activa.
0: Saludamos a un ganador de la lotería de acá de Worcester, que se ganó esta semana un gran premio valorado en $100,000. El pasado martes se vendió el boleto en una tienda de una gasolinera reconocida de aquí, un Mascash que cuesta $1. Cuesta $1 sí. Y se ganó $100,000.
1: No está mal.
0: Pero está bien la inversión.
1: No está mal. Oh, está mal. Ay, saludos para el mejor fotógrafo aquí de Augusto.
0: El mío, Amparo. Tuvo vacaciones en estos días. Sí, lo está. Vi por allá por Cancún, ¿no era que estaba? ¿Por ese lado?
1: No, yo creo que estaba por. No sé si era Punta Cana.
0: Ajá, yo lo vi en un barco enganchado. ¿No?
1: En Azahón, una vaina
0: de
1: ser.
0: El mercado de viviendas unifamiliares de Augusto registró más venta y precios más altos en julio pasado. A pesar de la caída de las viviendas disponibles, la ciudad tuvo 105 ventas cerradas en julio, un mercado del 65,5%, un aumento más bien, debo corregir, del 65,5% respecto al año anterior. El precio

0: ocupado los fines de semana también.
1: Y bueno, vamos a recibir una llamadita que tenemos por aquí. Hello, buenas.
2: Hola. Sí, muy buenos días.
1: Saludos. ¿Con quién conversamos y de dónde nos llama?
2: Con Antonio Gutiérrez.
1: El líder, Antonio Gutiérrez. ¿Cómo está, ministro? ¿Cómo está usted?
2: La primera vez que llamo a la Mega para saludar a esos dos príncipes que están ahí.
1: No, un solo príncipe, llama entero.
0: No, y el Playboy.
1: Dígame, líder, ¿cómo está? ¿Cómo está su día hoy? Este es un líder comunitario de aquí de la ciudad de Bustelo, además es un empresario y músico, artista.
0: Eso es.
1: Tiene mucha faceta, Antonio Gutiérrez. Su opinión de la ciudad de Bustelo actualmente, Antonio.
2: Bueno, mi opinión, la ciudad está mejorando, está avanzando mucho. Lo siento bien, en realidad.
1: Ajá. Bueno. ¿Y el dinero está, sí, está fluyendo, el dinero?
2: Bueno, ahí está, ahí no sabría decirle
1: cómo
2: tanto la afluencia del dinero, pero el que se mueve lo consigue.
1: Ah, eso sí, usted lo dijo. Hay dinero, entonces para hay que moverse para eso, ¿sí o no?
2: Ah, no, eso sí, hay que moverse.
1: Sí, no, definitivamente. Bueno, ministro, ¿y la familia cómo va? ¿Todo bien?
2: Todo bien.
1: Qué bueno. ¿Algún mensaje para la comunidad?
2: No, bien, que sigan echando para adelante, que sigamos avanzando. Eso es muy importante, el avance.
1: Un abrazo.
2: Trabajar.
1: Ministro, si usted tuviera que elegir, si tuviera la oportunidad de elegir, de dejar un mejor planeta para sus hijos o mejores hijos para el planeta, ¿qué usted haría?
0: Wow.
2: Bueno, ahí me la puso fuerte.
1: Bueno, pues le mandamos
2: lo que yo haría es avanzar, seguir trabajando.
1: Ah, bueno, está bien. Le mandamos un abrazo, que Dios me lo bendiga. Gracias por llamar.
2: Amén.
1: Ahí está.
2: Saludos especial para los dos y los demás, todos los bienes que están ahí.
1: Salúdeme a su esposa, dale un abrazo ahí.
0: Gracias.
2: Sí, señor, le doy su saludo.
1: Ahí está, Antonio Gutiérrez, un líder. Antonio
0: Oye, y este muchacho, sí, Ramón Peña y su esposa Marlene.
1: Saludos para el licenciado, sí, también lo estuvo acompañando el sábado pasado. Oh,
0: sí, ese muchacho activo jugando dominó. A él le gusta el dominó.
1: Pues, sí, le gusta el dominó.
0: Estuvo ahí activo jugando dominó.
1: Con Ricky, su partner fue Ricky,
0: ah,
1: Ricky,
0: sí,
1: Piano.
0: ¿Oh, sí?
1: El partner de él ese día fue Ricky Piano.
0: Oh, ¿verdad? Sí.
1: Mister, las hermanas de Santa Ana, ¿usted sabe de eso? ¿Verdad que sí?
0: Yo no sé muy religioso.
1: Ahí en Paxton, sí.
0: Oh.
1: Ellos han vendido oficialmente los activos del programa de enfermería de Ana María College.
0: Ajá.
1: A la Universidad de Asunción, o sea, Asunción College, que está absorbiendo a la mayor parte de sus estudiantes. En una demanda en el Tribunal de Bancarrota, usted sabe que esa gente se fue.
0: ya,
1: lo que pasó ahí. Cuento es largo, pero se lo hacemos corto.
0: Sí, claro.
1: Las hermanas de Santa Ana, propietarias y gestionarias de Ana María College, declararon que estaban llevando a cabo la venta privada de los activos que antes pertenecían a su programa de enfermería. Se lo están vendiendo a la Universidad de Asunción.
0: No me digas.
1: El precio de los activos se listó en cuánto, más o menos, líder.
0: ¿En cuánto?
1: 1,1 millones.
0: Sí.
1: Ahí está.
0: Sí.
1: Usted sabe que la compañía Spirit.
0: Ajá.
1: La compañía Spirit está vendiendo también todo su catálogo de clientes. ¿Usted sabe que Spirit quebró el año pasado?
0: Sí, claro, sí.
1: Y cerró. Determinó, cesó sus operaciones, como dicen, ¿verdad?
0: Uh-huh.
1: Y toda ese catálogo de clientes, esa lista de nombres, emails, teléfono que acumuló durante tantos años, ahí es que es un negocio redondo, porque esos son datos que usted está vendiendo. Y ahora mismo, mister,
0: ¿es Spirit o Spirit?
1: Spirit, la compañía Spirit, ¿recuerda? Spirit,
0: sí.
1: La amarilla que no servía.
0: Oh, pero esa es la de la línea aérea.
1: La línea aérea,
0: oh, claro.
1: Spirit,
0: sí, claro.
1: Que cerró porque nunca sirvió, no funcionó, un revolú, un avión, estos viejos, todo raro.
0: Sí,
1: y los vuelos siempre se retrasaban, como la otra verde que está queda ahí.
0: Qué cosa.
1: ellos están negociando a Google, le están negociando todo ese paquete de clientes, de nombres de clientes. Así que si usted alguna vez voló, entonces usted sabe lo que hace Google con eso. Eso el Google se lo vende a la compañía.
0: Hay que negociar.
1: Sí, porque si usted tiene una empresa, por ejemplo, usted puede hacer esto con el correo. Si usted es un negociante ahora mismo y usted quiere comprar

0: en lo, las direcciones de este Cisco, usted puede comprarla allí en el correo.
1: ¿O sí?
0: Sí, usted lo puede comprar a eso. Y le dan todas las direcciones de este Cisco que usted pidió.
1: ¿Y eso es legal?
0: Eso es legal. Eso era, es legal. Ay. Pero ahora se está haciendo a mayor escala con esto de los datos digitales, con las redes sociales, sí, y todo este tipo de cosas. Sí. A los grandes empresas compran todos esos datos. Y eso es lo que es lo mismo prácticamente que están haciendo esto de la hermana de Santa Ana.
1: Parece que por eso que el día entero el teléfono se está sonando, sonando,
0: sí,
1: sonando.
0: Porque compran datos y ahí vienen esos paquetes y ahí viene el teléfono suyo, el mío, y etcétera, etcétera.
1: Inecio que son así. El día entero llamándote.
0: Definitivamente.
1: Así que el que me quiera llamar, que deje mensaje, porque esta gente pone un loco a uno. Y uno no sabe quién es el que está.
0: Es llamando. El negocio del siglo, los datos, mister. Oye, los datos la personales.
1: Ciudad, la ciudad de Worcester tiene un evento grandísimo. Ajá. Para la cuestión de casa, vivienda y. Es un evento gratis que será, falta mucho, en noviembre 7, desde las 9 de la mañana hasta las 2 de la tarde, así en el DCU Center será eso, del 80, de 50 de la Foster Street.
0: Sí.
1: Son temas para los propietarios de vivienda y esta cuestión. Y, o sea, por fin hicieron algo. Sí, lo han hecho otra vez,
0: sí, sí.
1: Para los dueños de casa, igual que a los inquilinos.
0: Sí.
1: Pero esto es para los propietarios actuales, concepto básico del mantenimiento del hogar, contratando a contratistas, resúmenes de servicios de la ciudad, basura. Oye, la basura, qué cosa esta. Aquí hay uno, mira, hay otro servicio que quería antes, si no lo digo, exploto.
0: Explota.
1: Sí, sí.
0: ¿Cuál es el servicio? Dígame. Los
1: metros esos.
0: Los parquímetros.
1: Los parquímetros. Oye, ¿no sabe que ahora los parquímetros te dan un ticket que de otra fecha, vencido?
0: Oh, sí. O sea, y entonces viene el tiquetero y le pone el ticket porque ya el suyo se venció.
1: No, quizá no lo haga. Quizá no lo haga, pero sí. A mí me dieron un ticket.
0: ¿Ticket del año pasado?
1: No, de anoche. Míralo aquí. Puse mi vehículo ahorita ahí. Ajá. En el parqueo. Mira lo que
0: y
1: dice.
0: Y que a las 9 de la noche. ¿Eh? De ayer.
1: De ayer.
0: El ticket. Es que está atrasado.
1: Entonces dice, pongan el ticket.
0: Peter, por si usted pone ese ticket ahí, el tiquetero puede pensar que usted puso el carro ayer ahí. Sí, y le da el ticket.
1: Pero que te estoy diciendo. Atención, ojo. Ojo con esto.
0: Ay, pero eso es grave.
1: Te piden que tú pongas el ticket ahí y lo traes aquí de muestra. Ajá. Porque aquí no se ve usted dándolo a leer, los oyentes, pero sí. Lo traje de muestra. Apenas parqué mi carro ahí para entrar aquí al programa.
0: Ah, pues usted no lo puso eso en el
1: no,
0: tablero.
1: No, claro que no.
0: Pues, es un gancho.
1: Lo traje para acá por eso.
0: Ajá.
1: Para no tener que desgraciarme la vida. Que me den un ticket sí. ¿Tú me entiendes?
0: Peter, ahí si usted va a la corte, sí, ya ese. Si sí. Le ponen un ticket con ese ticket, ¿verdad?
1: Si no lo dejé ahí, lo traje aquí conmigo.
0: Ajá.
1: Está hablando de que a las 9 de la noche dura esto, de 8:21, o sea, de ayer. Y el ticket que me dio la máquina, y no es la primera vez, me lo da varias veces. Así que tengan cuidado al usted poner su ticket ahí en el
0: porque
1: tablero.
0: Hay gente que no mira eso, sí, ni nada, lo simplemente lo pone.
1: Cuando viene a ver, este tipo está desde las 8.
0: Antes de ayer aquí, parqueado,
1: no, ticket. Dos, tres tickets, dos, tres, para variar.
0: Así es que uno, por eso que lo matan.
1: Por eso que uno se desgracia fácil. Pues nada, que recorrían eso, por favor.
0: Nos preparamos para ir a nuestra primera pausa. Cuando regresemos a continuación, ¿qué tenemos, ministro?
1: Tenemos que Boston fue seleccionada para la Convención Nacional del Partido Demócrata.
0: Ajá.
1: Y podría ser inclusive que de aquí se va a seleccionar un presidente para la próxima elección.
0: Ah, pero eso está excelente.
1: O sea, un candidato.
0: Un candidato, pero vamos caminando.
1: Sí,
0: algo es algo, dijo un calvo.
1: Estamos trabajando, sí.
0: Ya volvemos, quédate ahí.
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0: 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Pero,
1: pasó de moda, pasó
0: no,
1: de moda.
0: No. Canadá responde, dice que responderá dólar por dólar a los aranceles de Estados Unidos tras fracaso de negociaciones con Cacomuñeca y los líderes de Canadá. También, en otro orden, el Pentágono reporta que Estados Unidos ha perdido 750 militares, o no, más bien, hay, no ha perdido, perdón, se han herido con pierna cortada o una costilla rota, un brazo menos, 750 militares en la guerra con Irán.
1: Qué desgracia.
0: O sea, no muerto, debo corregir eso, no es que ha perdido.
1: Muerto creo que son como 18 más o menos.
0: Sino que contra, pero herido, con, mutilado, herido, sí, no, con un brazo menos, no. Otro llegado por la mitad.
1: Una de la guerra,
0: entonces, eso sí.
1: Una guerra de la más absurda que he podido
0: eso
1: ver.
0: Sí no funciona. También podemos ver por aquí que Trump podrá seguir por ahora construyendo el salón de baile.
1: Óyeme, qué cosa,
0: en la Casa Blanca de 400 millones de dólares.
1: No, no.
0: El Caco Muñeca, el presidente del país, dice que eso es por la seguridad nacional.
1: Sí, ajá.
0: Sí. Usted sabe que él. Oye, dicen gente, no me lo crea a mí, esto no son cosas mías.
1: Sí.
0: Esto lo he leído yo por ahí de algunos columnistas que dicen que algunos atentados, esos que han hecho por ahí a Donald Trump. Y que él lo ha mandado a hacer para justificar que el salón
1: que necesita ese seguro.
0: Que seguro.
1: Oye,
0: ¿usted cree eso, mire?
1: Oye,
0: usted puede llegar, espérese, usted puede llegar a creer eso.
1: No, jamás otro. En la vida, nunca.
0: Bueno.
1: Mira, y está utilizando Guatemala y Honduras para enviar deportados mexicanos. Oye, la presidenta de México, no sé si será verdad.
0: Claudio Sheinbaum.
1: Que está súper enojada con Caco Muñeca. Por eso, porque ella le ha dicho, mándeme mi gente para acá. Y él está mandando para Guatemala.
0: Ándala,
1: y para Honduras a pasar trabajo a esa pobre gente.
0: ¿Qué situación, líder?
1: Oye, pero qué
0: porque
1: cosa.
0: Mándalo para su país.
1: Claro, ¿cuál es el problema? Manda a tu gente para México, que está ahí mismo. Dígame, la gente para Guatemala, para pasar trabajo allá. No, y hasta África está mandando gente.
0: El Caco Muñeca tiene problemas.
1: No,
0: llegaron
1: no,
0: 161 haitianos. Llegaron esta semana
1: allá. Sí,
0: ya,
1: sí, dime tú.
0: A Puerto Príncipe, Haití.
1: Un paísito que está cayendo a pedazos.
0: Llegaron después, ay Dios mío, es una cosa increíble.
1: Óyeme.
0: Y para los salvadoreños, se sí. Le venció ya ahora.
1: Oh, sí, ya.
0: Esta semana.
1: Van a sacar.
0: Y no está frío Bukele con supuestamente.
1: Se supone que son panitas, pero no.
0: ¿Y entonces?
1: Son miles y miles de salvadoreños que van a quedar sin servicio.
0: Ajá.
1: Cuando tú no tengas el TPS activo, pues te van a deportar.
0: Un ataque ruso contra centro comercial en Ucrania deja 15 muertos y 130 heridos. Se está explotando. Los chelitos de nosotros están explotando en cohetes por allá.
1: Qué cosa, millones. Mientras la gente se muere aquí de hambre y no tiene seguro médico.
0: Mister, ahí hay una gente ahora mismo que no puede comprar un inhalador de lo de asma.
1: Sí,
0: de
1: ajá, sí, para asma.
0: No pueden comprar.
1: Porque no hay, seguro no los cubre.
0: Y usted está explotando cohetes por allá, a dos manos.
1: Cada cohete de eso vale millones de dólares. Dale muchísimo dinero,
0: vale. Imagínense, el presidente de Colombia anuncia nueva cúpula militar y exige resultados en la seguridad. Este sí es pana de Donald
1: Trump. Ese Uñiga Carne.
0: Este Uñiga Carne. tiene una foto de Trump en su oficina. ¿Usted vio?
1: No,
0: ¿en la oficina?
1: No,
0: sí.
1: No,
0: sí.
1: No,
0: en la oficina de Colombia tiene una foto de Donald Trump.
1: No me digas.
0: ¿Y por qué eso, líder? Por eso no es inconstitucional.
1: Claro que sí.
0: ¿Eh?
1: Ahora, la foto del mismo entre la gente, tipo Trujillo, está bien, pero no la de Donald Trump.
0: Óyeme, nada más le falta que le pongan dos velas a Donald Trump frente a la, y se a la foto.
1: Se le hinquen adelante. Oye, rindiendo la referencia. Oye, mira, dígame. Y más de 600 visas canceladas para dominicanos. Es un lío del
0: diablo. Sí, por eso es por el asunto este de hacerlo en peso y parirlo en dólares. ¿Usted sabe lo que significa eso?
1: Pero, no, déjame decirte lo siguiente.
0: Ah, dígame.
1: Hay dominicanos entre las personas cuya visa estadounidense fueron canceladas.
0: ¿Por qué?
1: Por haber viajado a Estados Unidos con el propósito de dar a luz.
0: Exacto.
1: Que fue, según confirmó William Shirley, que es el cónsul de Estados Unidos en la República Dominicana.
0: Ajá.
1: Una información ofrecida durante una entrevista en la que el funcionario explicó que las autoridades estadounidenses han identificado alrededor de 600 visas relacionadas con casos de turismo de parto dentro de una operación desarrollada.
0: Ah, pero es que eso era, lo hago en peso y lo pago en dólares.
1: No, pero el negocito era embarazada para dar a luz y para tener.
0: Por lo tanto, lo hago en peso y lo paro en dólares.
1: El diplomático inclusive aclaró que esa cifra forma parte de un universo mucho mayor de 175 mil visas suspendidas por Estados Unidos por diferentes motivos y que 600 corresponden a la República Dominicana.
0: ¡Ay! Pero eso es grave, el negocio cayó entonces, mister.
1: Se cayó el negocio.
0: Se cayó la cojioca.
1: Mira, te estaba diciendo anteriormente que Boston fue seleccionada para la Convención Demócrata. Eso fue el 20 de agosto, el Comité Nacional Demócrata nombró a Boston, Denver y Filadelfia como finalista para posibles ciudades anfitrionas de la convención según para Boston 2028. El comité también estaba considerando anteriormente Chicago y Atlanta, pero hasta ahora son estas. O sea que de aquí que se puede buscar un candidato. Tras este exitoso verano, dice, acogido por la Copa Mundial, los Starships y los eventos del 250 aniversario de la de aquí, la gente de Massachusetts realmente están demostrando que sí, que pueden cualificar para esto y lo harán. Claro. Ya para sacar de aquí un presidente.
0: Vamos a votar, señores. Señores, miren, el arma de nosotros, los que no tenemos grandes recursos, los que no tenemos otras opciones, es el voto.
1: Claro que sí.
0: Es el arma.
1: Es el arma más poderosa.
0: Es el arma de nosotros.
1: Más poderosa que
0: hay. Pero hay mucha gente que dice, no, yo no voto. Si usted no vota, le está dando beneficio a alguien.
1: Además, no reclame. Si tú no votas, no tiene que reclamar nada.
0: No reclame, que ese es su casa acotada.
1: A través del voto, tú puedes reclamar los servicios locales, nacionales, internacionales, y hasta elegir un presidente. Pero tú no votas, no quiero verte en la calle hablando disparate ahí.
0: No tiene derecho.
1: No tiene derecho a nada.
0: A nada. ¿Usted no votó?
1: Que yo no voto. Pero si tú no votas, ¿entonces qué?
0: Bueno.
1: Y estás pidiendo servicio y cosas si tú no votas.
0: Sí, digo, si está para votar.
1: Claro, gente que pueda votar,
0: sí,
1: claro.
0: Si no está hábil para votar, pues se entiende y lo hacemos por usted, ¿verdad que sí?
1: Líder? Óyeme,
0: antes, tenemos una llamada de alguien por ahí.
1: Vamos a ver quién es. A ver.
0: Buenos días, hola.
2: Ok, tengo algo para. Mira, buenos días primero. Mi nombre es Pedro Rondón.
0: Pedro Rondón, buenos días, Pedro.
1: Ese nombre me suena, ese nombre, como que lo conozco.
2: Sí, no, usted no se acuerda. Cada vez que me ve, me abraza y soy su amigo.
0: Dígame,
2: óigame Rondón. Eso, entero. Sí. Yo acabo de recibir una carta del Seguro Social en la cual me dice que yo no puedo yo estoy pensionado desde el 2004 y me están mandando un chequecito del Seguro Social y el SSI.
0: ¿De cuánto? ¿De cuánto?
1: ay.
2: $1,100. $1,100.
1: No está mal.
2: Oiga ahora la carta que me mandan.
0: Ajá.
2: Yo no puedo salir de Estados Unidos y durar 30 días fuera porque me quitan el SSI.
0: Espérate ahí. Es que es otro negocio. Es otro negocio.
1: ¿Cómo así?
0: Usted sabe que hay gente que vive fuera de aquí.
1: Pero Pedro no está haciendo eso. Pedro no está haciendo eso.
0: Si a él se la mandaron la carta para Pedro, que lo haga.
1: Daban hasta 3 y 6 meses daban antes para uno salir.
2: Déjeme explicarle.
0: Explique.
2: Óigame bien, yo fui para Santo Domingo en diciembre, porque siempre viajo, mi mamá tiene 92 años,
1: claro.
2: Tengo 72 años, el frío que tiene mi madre, la artritis es la más alta que hay. Entonces nos vamos en diciembre para esos 2 meses de pura nieve aquí, a amortiguar un poco ese frío.
0: Claro, está bien, eso está bien.
2: En lo que estuve allá, el Massau me lo cancelaron.
1: Ay. ¿En un mes?
2: Entonces, en un mes. Oiga eso. Entonces, lo que me estaban dando de ese SSI, me estaban cobrando $200 con 8 que me dan de ese SSI por el Massau.
1: Ay.
2: Cuando vine para atrás y pregunté, me dijeron que porque el seguro se venció y yo no lo reactivé, pues me quitaron el SSI para pagar el MassHealth.
0: Ay, es que eso así que funciona.
2: Pues óigame bien, ahora yo fui al Seguro Social, ajá, puse todo en orden, ajá, y la carta que me mandaron, me preguntaron por mi pasaporte, que si yo soy ciudadano americano, ajá, le llevo el pasaporte y recibí una carta ahora que yo no puedo salir de Estados Unidos, ajá, por más de 30 días y seguir cobrando mi sueldo de...
0: Porque revisaron el pasaporte, vieron que tú te quedabas ya un mes, dos meses... Y cobrando aquí, entonces...
1: Pero antes eran seis meses que tú pedías hasta afuera.
0: ¿Cómo es antes?
2: Espérese, don Altero, pero espérese. Sí, don Altero, déjeme explicarle este muchachito, que este muchachito es inteligente, pero la experiencia que nosotros tenemos es mayor a la inteligencia de él. Si yo trabajé aquí, uh-huh, y todos los meses me sacaban mi chelito, uh-huh, y yo nunca protesté, quiere decir que ahora los $800 que ellos me dan... Yo no puedo disfrutarlo donde yo quiera.
0: Claro que sí. Yo no estoy en contra de eso. Ahora, si tú quieres vivir aquí, viví aquí. Si quieres vivir en República Dominicana, vive en República Dominicana, pero no vive en los dos lados.
1: No, no, pero.
0: Para que no te pase eso.
2: Como ciudadano. Escúcheme, Playboy.
1: Sí, sí.
2: Yo soy ciudadano americano y tengo, ajá, doble nacionalidad porque yo soy dominicano. Ajá. Si yo soy ciudadano americano, los americanos van a Santo Domingo y no vuelven para acá más nunca y ellos le siguen pagando su cheque.
0: ¿A quién? ¿A quiénes?
2: A los americanos.
0: Ah, ok, perfecto, gracias. Gracias por tu llamada, mi hermano. Que tenga buenos días.
1: Pedro, ha sido un placer escucharte y es bueno, siempre llámanos para iniciar esa clase.
0: Claro
1: de
0: que sí, definitivamente.
1: Estamos abiertos para esto.
0: Mira, una investigación externa relacionada con supuestos comentarios transfóbicos atribuidos a la ex concejal del Distrito 2 de esta ciudad, Candy Meadows Carson, en enero del pasado año, sigue abierta, confirmaron las autoridades municipales el pasado 18 de agosto, durante la reunión donde ella fue nombrada para la autoridad de reurbanización de acá de la ciudad. Eso no se había tocado hasta que a ella le tiraron el ojo para decirle, bueno, vamos a nombrarla en esta cartera, en esta oficina de autoridad de reurbanización. Eso estaba callado. Uh-huh. Porque usted sabe que desde que usted aquí aspira para cualquier carguito, empiezan a sacarle los esqueletos.
1: Sí, se abren de todo, toda la cosa.
0: Entonces, el ayuntamiento nombró a Meadows Carson para el área de desarrollo de la ciudad, que cuenta con 5 miembros, con una votación de 7-3, 7 a favor y 3 en contra, después de que el vicepresidente Christian King, citando las acusaciones no resueltas, se pronunciaran en su contra.
1: Mira, no volvió más para antes él. Que vayamos a otro tema, déjame decirte lo que está diciendo este muchacho Pedro.
0: Ajá.
1: Es muy importante esto que está diciendo, en el sentido de que muchos somos ciudadanos, tenemos que hasta 50 años en este país, sí, y al final queremos retirarnos a nuestro país. Se supone que el dinero de Social Security que nos dan debe mandárnoslo a nuestro país. Entonces, si esto va a pasar, como le pasó a él,
0: ajá,
1: que cada vez que uno, si uno quiere irse a retirar a su país, que le dan el dinerito que le dan a uno, si porque uno está viviendo allá, no le van a pagar el dinero, o lo van a cortar, o va a tener que estar viajando cada mes, eso está peligroso, eso no está bien.
0: Pero eso viene de hace mucho tiempo, líder. No,
1: espérate, siempre se ha usado que el ciudadano que tiene la doble ciudadanía, dominicano, uh-huh, y aquí en Estados Unidos, retirado, su dinero le corresponde, no importa a qué país tú te vayas. Pero ahora, con esta administración, todo esto está cambiando. Antes tú durabas hasta 6 meses un residente y no hubiese un problema. Mira lo que dice un mes. Ahora, siendo ciudadano,
0: ajá,
1: esto es algo peligroso y que atenta contra todos los principios de una persona que duró tantos años aquí pagando impuestos y que al final tú quieras descansar en tu país y que tú no recibas tu dinero.
0: Apuesto que no se va a 2 meses.
1: No, pero...
0: Pero apuesto que no se va ahora 2 meses. Que no se va para allá 2 meses.
1: Ok, no lo hace, pero estoy empezando... espérate, estoy empezando que se muden para allá. Que uno vuelva para su país. Si ese dinero tiene que dárselo. Después uno trabaja 50 años en otro país.
0: Las cosas van cambiando. Y dichoso usted que le mandan una carta y le dejan saber los cambios. Porque nada se mantiene para siempre. Hay cambios. Y si suceden cambios, le dejan saber a usted, mire, los cambios de ahora, del 2026, son esto y esto. Usted tiene que adaptarse porque usted no va a hacer más nada.
1: Espérate. Los cambios que están haciendo ahora es todo enmendado por Caco Muñeca. Como él no le importa, sí, ni sufre nada, ni paga cambios, gasolina cara. Oye, ni paga gasolina cara, ni paga seguro médico, nada de esa vaina.
0: ¿Y qué vamos a hacer entonces?
1: Enriqueciéndose.
0: ¿Desobedecer?
1: Enriqueciéndose él y su familia, mientras la gente del pueblo sufre.
0: Claro que sí, de acuerdo en eso. Pero mister, como persona adulto, si hacen unos cambios, ¿Usted se somete o lo deja?
1: Hay que hacerlo.
0: Uno de los dos.
1: Claro que sí, pero estoy hablando que ¿por qué tanto cambio? En perjuicio del pueblo, la gente trabajadora.
0: De acuerdo, estoy de acuerdo con usted en eso, claro que sí. Pero si hacen unos cambios, uno o se somete o deja eso.
1: Sí, claro.
0: Yo conozco un amigo de nosotros, líder, hablando de todo un poco, que se fue para vivía en Florida, pero no era como residente full de allá, porque tenía un apartamento aquí de lo que dan del gobierno, ¿verdad? Sí. De housing. Y él trabajaba en Florida escondido por no dejar ese apartamento aquí.
1: Escondido
0: en Florida.
1: Eso no está bien.
0: Óigame esto. Y él mismo vino aquí y dijo: yo me harté de eso. Yo estoy dejando de ganarme miles de dólares ya en Florida por tener un bendito apartamento aquí. Vino y entregó el bendito apartamento a
1: eso. Eso no tiene que ver con lo que estamos hablando.
0: Algo similar. Perdón, si esa gente quiere irse a vivir en República Dominicana, no se va a ir por 800
1: no
0: dólares.
1: ¿No merece una persona de 50 años en este país y a retirarse a su país?
0: Está
1: ¿sí
0: bien,
1: o no?
0: Pero sí, claro que merece.
1: Entonces,
0: sí merece.
1: ¿No merece esa persona que trabajó tantos años
0: sí,
1: aquí
0: merece,
1: pagando impuestos y que le demande su dinero a su Social Security donde quiera que esté?
0: Sí, lo merece.
1: Entonces.
0: Sí, pero si le dicen que no puede.
1: Bueno. Eso es una cuestión arbitraria, una cuestión que solo ahora en este gobierno ha salido a relucir. Antes no pasaba eso.
0: Yo lo que le apuesto a usted es que él no se va 2 meses para allá ahora mismo.
1: Yo lo que te apuesto a ti que es una cuestión que es contra la persona trabajadora, contra la persona que.
0: De acuerdo, yo estoy de acuerdo.
1: Yo nunca voy a estar de acuerdo con eso. Mira, otra, volviendo aquí al plano local, mira, la iglesia pentecostal de la Mensao va a tener nuevo propietario ahora.
0: ¿Oh, sí? ¿Y eso se vende, la iglesia?
1: Sí.
0: ¿La iglesia se vende?
1: Sí.
0: ¿Cómo va a ser?
1: Esa iglesia queda, esa es la Roca de Salvación, queda frente a Mirakichi.
0: ¿Un nuevo propietario? O sea, que yo voy a vender una iglesia.
1: Déjame decirte la información. La iglesia con más de 100 años podría tener un nuevo propietario. La iglesia pentecostal, Roca de Salvación, del 829 de la calle Main, ha aceptado una oferta del comprador.
0: ¿Cómo?
1: Según dijo Cristian Negrón Rivera, agente inmobiliario del vendedor.
0: Ah, ok, el edificio también.
1: El edificio, claro, no la iglesia. El cierre podría ocurrir en octubre. La iglesia fue fundada o construida en 1905. Rivera declinó revelar el nombre del comprador y el precio de la venta, pero sí, se está vendiendo a la Roca de Salvación que queda frente a Maraquín. Yo conozco al pastor, se llama el señor José Pérez, amigo mío. Confirmó que sí, hay una oferta.
0: Pero el building. Vamos a contactarnos con él, a ver si para el próximo sábado nos hace una llamada para preguntarle, o le preguntamos desde ahora para que nos pueda responder el sábado, si esa iglesia se vende con todos y los miembros.
1: No sé. Ese amigo mío va a tener que llamar
0: al
1: pastor, sí, para que nos explique bien la situación. Sí. Pero sí, estamos hablando de que la propiedad estaba en venta desde el año pasado, con un precio de venta de 1.6 millones de dólares y tiene un valor estimado aproximadamente de 1 millón de dólares. O sea que realmente vamos a hablar con nuestro gran amigo el pastor.
0: A ver si vende la lista de los miembros también.
1: No creo, no sé.
0: Digo, mira, esta iglesia factura tanto.
1: Yo no sé cómo funciona eso, sinceramente.
0: No.
1: Pero sí, se está vendiendo el building. Que queda frente a Mera Kitchen ahí de la iglesia de Rota.
0: Mister, la madrugada del pasado martes, usted estuvo ahí porque yo vi un video que usted colgó cuando los servicios de emergencias hallaron el cuerpo de Kirk Salomon, un veterano de 30 años de servicio en el departamento de policías de Worcester, en su domicilio en la Widow Avenue. La policía dice que su esposa, ¿verdad?, lo mató. Y continúa la búsqueda de la señora Karen Salomon. La especulación generalizada sobre el caso está en redes sociales. Esto no cesa. La gente, mucha gente dice en opiniones. Otros dicen que algo le hizo ese hombre, esa mujer, para ella matarla.
1: Actuar de
0: esa forma. ¿Qué usted que estuvo ahí en el momento desde que sucedió el asunto? ¿Qué usted cree que pudo pasar ahí,
1: mijo? Bueno, ahí inclusive yo entrevisté a varios vecinos de ahí del área. Y realmente yo lo que hablan es que es una cuestión pasional que pasó, pero no especifican qué es lo que. Sí, inclusive hoy mismo hay buceadores todavía buceando aquí el laguito, se llama Copan, el laguito que está ahí, a ver si piensa inclusive que ella se quitó la vida y quizá se encuentre su cuerpo en el lago. Y hay buceadores ahí, y inclusive si ahí habla. Cuando eso se hizo, las transmisiones de radio muestran que Karen Salomon llamó para informar de la muerte de su marido. O sea que, si ella fue que llamó al 911, Karen fue quien contactó a la policía para la muerte, para ofrecer la muerte de su marido, a hablar de eso. Eso pasó en la, como tú dijiste, en Wildon Avenue. Entonces, las grabaciones archivadas por el broadcasting ofrecen un vistazo a los acontecimientos de la mañana del 17 de agosto, que fue cuando pasó esto. Y sí, ella llamó a esa cuestión. Como usted dice anteriormente, la búsqueda continua tras la mujer. Y no se sabe si ella está muerta o está viva. Uh-huh. Pero sí, por eso que están todavía peinando el área y además los buceadores chequeando el lago a ver si encuentran el cuerpo de ella.
0: Bueno, señores, ya el regreso a clase está a la vuelta de la esquina. Oh, sí. Las escuelas públicas de Worcester han publicado recientemente un informe completo, detallado, de cada distrito, pues los días que comienzan y etcétera, etcétera. Las clases comenzarán aquí en Worcester, Massachusetts, en City Worcester, el lunes 31 de agosto para los grados de primero al 12. Ajá. Y el jueves 3 de septiembre para preescolar y el jardín de infancia. Ok, eso ya ustedes saben que eso es, o sea, los kindergarten, esto, comienzan el día 3 de septiembre, los más pequeñitos, los, oye, de kinder.
1: Y durante el torneo de dominó se regaló muchísimas mochilas.
0: ¿La quién?
1: Durante el torneo de dominó, uh-huh, que se hizo la May South
0: Association. Oh, ya, yo vi que usted tuvo. Mire, sí, usted se ha dado puesto lambe de por aquí.
1: Hay muchas actividades.
0: Yo veo los videos. Katia, yo no veo los videos, que antes los sube.
1: Katia Norfolk ahí estuvo ahí regalando, ¿qué?, mochila a todos los niños. Ajá. Se rifó hasta un televisor grande.
0: Ay, Dios.
1: Estuvo bellísimo. Y había mucha comida. Mira, ahí estaba esta gente de ¿cómo te llega? Nuestro amigo Mata y la comida.
0: Ajá, Mata y la comida.
1: Sí, estaba, ay, mucha gente ahí.
0: Bueno, señores, llegó el momento de marcharnos. Gracias a usted por la sintonía. No olviden que nosotros estamos al servicio de la comunidad cada sábado acá en el Open Mic por La Mega, la que está buena. A las 12, Carlos Polanco Capulina con Sal Sábado, el espectáculo salsero del fin de semana. Nos despedimos con el mensaje de Antero Amparo. Un abrazo para Carmen Lunis, la dama de hierro.
1: Sí, también para Antonia y Manuel, que son así de oyentes.
0: Ahí está.
1: Fíjate, decimos lo siguiente, esto, bien breve. El éxito es la suma de pequeños esfuerzos repetidos día tras día. Buenos días.
0: Ahí está.

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bajito, bajito. Bajito. Ven acá, Rafi, este romo fue prestado, se lo cogimos a Chelo prestado. El romo es prestado aquí, ¿eh? O el romo se debe aquí. Batista, que si se debe el romo, ¿eh? ¿Y dónde está la vaina?

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solo 15 minutos por encima de las 12 del mediodía. Yo contigo estaré hasta las 4 de la tarde. Llegó el toque de queda. Tú sabes que el fin de semana es mío. No sé por qué lo he puesto en duda, hermano mío. Tú sabes que no hay copias. La falsificación en estos últimos tiempos, la tecnología la descifra de inmediato. Cuidado con la IA. Muy buena, feliz tarde. Buen provecho a todos aquellos que tienen la oportunidad para someter los pies bajo de la mesa. Hoy sábado 22 de agosto

mundo. Así nosotros damos la gracia al Todopoderoso por permitirnos abrir una vez más los ojos, por permitirnos respirar, compartir un nuevo día. Las palabras que nos acompañan hoy están en el Salmos 1:18, versículo 24. Y es así de sencillo. No olvides tener a Dios siempre de cerca. Este es el día que hizo Jehová. Y dijo, claro, nos lo gozaremos. Alegraremos en él. Y no importa cómo comienza tu semana, no importa las dificultades que hayas tenido, mientras haya vida hay oportunidad. Mientras haya fe hay esperanza. Y mientras Dios nos permita levantarnos, siempre tendremos una razón para continuar. Así que sube la radio. De esta manera comienza el sábado. Desde la Omega 96.5 de aquí de Boston, conectando con Worcester, Massachusetts, a través de la 106.1. Tú también, que claro. Una producción de Peter J, conducido por este capitán.

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1: ¿Sí o no? Así le damos inicio a esta programación hasta las 4 de la tarde. Contenido completo.

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1: Ay, ay, ay, ay, ay, ay, ay, ay, ay, ay. Tú sabes que en la mejor de familia pasan estos puntos, ok. Así que ya tú sabes, chanceame ahí. Solo 35 minutos por encima de las 12 del mediodía. Yo contigo hasta las 12, hasta las 4. Seguimos ahí. Súbelo.

Dale ahí, mi hermanito. Solo 10 minutos completan la 1 de la tarde. Yo contigo hasta las 4. Tú supiste, estamos rompiendo todo el esquema, sembrando el precedente de la historia. Y porque el legado ya yo lo planteé. Queremos llevar un saludo a todos, cordial a toda nuestra gente de aquí de Boston, sobre todo a la gente de Dolcete que están encendidos, disfrutando y compartiendo. Si por casualidad, por cualquier razón, usted se topa con el señor más caro de la ciudad de Dolcete, el señor Miguel Santana, dele mi saludo, hágale saber que mi respeto, mi admiración por ese personaje. Pero también hágale reconocer que yo le envío un saludo cordial, pero también le doy su bullita por ser el más caro de Boston. Mi hermano Miguel Santana. También a mi hermano Dante, que están por ahí disfrutando y compartiendo. Esa gente es un zarcero de corazón. Mi hermano David Suazo. Cuando hablamos de David Suazo, hablamos más de 30 años de trayectoria de televisión. Porque él tiene de verdad un legado que hay que seguir. Al menos el que yo conozco es de entrenador. 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Y complaciendo peticiones en Jesse Beauty Salon. 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Espero que no me llame, porque se quitó quitado. Esmeralda, Esmeralda quiere saludar a Jenny, también a Wisairi, que está compartiendo con ella allí también. 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

Solo 10 minutos por encima de la 1 de la tarde. Yo contigo hasta las 4. Tú supiste que el fin de semana es mío, ¿verdad que sí? Desde la Omega 96.5, la que está buena, de aquí del corazón de Boston. Saludo especial para toda nuestra gente de Dorchester, también para la gente de Lynn. Un fuerte aplauso, muchísimas gracias por ese respaldo incondicional. De verdad que son salseros. La gente de Lynn están puestos para el capo. Oye, DJ Lobo, donde quiera que ustedes lo encuentren, el señor Lobo, que todos los sábados transmite por su plataforma musical, el mega bachatazo, el Lobo Bachatazo. Envíenle mi saludo, háganle saber de que también él es parte de este elenco. Nosotros lo respetamos, lo admiramos y sobre todo dedicamos con mucho cariño esa salsa que viene a continuación. Mi hermano DJ Lobo. 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Hermano mío, qué feliz nosotros nos sentimos, porque en momentos cuando llegan esta oportunidad, nosotros queremos compartirla con todos ustedes, pero sobre todo cuando hablamos de seguridad y garantía. Nosotros los latinos siempre tenemos tal frustración porque no sabemos dónde nos vamos a dirigir con exactitud, pero sobre todo con elegancia, pero con protección. Hablar de abogado es hablar de grande. Nuestro querido hermano y amigo Fermín, un saludo muy especial para ese, el orgullo de Venezuela, que siempre está en respaldo con la comunidad latina. Mi hermano Fermín le quiere enviar un saludo cordial a sus niños, que hoy está él de Baby City, pero de hecho le recomienda a su esposa, que tú supiste que está de phone y una recogiendo, porque cuando las damas se le entrega una tarjeta, creen como que eso no tiene fondo. No gastes
tanto, por Dios. Mi hermano Fermín está un poco nervioso porque dice, bueno, capo, le facilité la tarjeta y ya tú sabes cómo es. Esperemos que no sea compradora compulsiva. ¡Qué bien! Mi hermano Fermín quiere enviarle un saludo cordial a sus niños que hoy está ya de babysitter, especialmente para Kirsi, también para Luna, Leo y Máximo. Oye, pero usted, hermano, independientemente, usted batea para los 411. Era que no había televisión, mío. Así complacemos a nuestro hermano y amigo Fermín, abogado del pueblo latino. Cuando hablamos de bienes raíces, protéjase, cuídese. Fermín, especial saludo para ti, mi hermano.

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supiste complaciendo peticiones. Vamos allá y vamos por más. Esto está el sábado, la Mega 96.5. 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

permíteme decirte, verdaderamente nos sentimos contentos y felices desde Boston, la mega que está buena. 196.5. Solo 10 minutos por encima de las 2 de la tarde, ya contigo hasta las 4, ya tú sabes, tiene el momento y el momento preciso para poder romper. Saludo especial para la gente de allá de Salón VJC Crazy Room, el salón donde están las grandes bellezas, especialmente para Mari y todo el equipo que tiene Victoria allí, ¿ok? Nos montan las pilas y nos vamos directo para la luna, pero no vamos en cohete. ¡Durísimo! Mi hermano cohete, disfrutando y compartiendo, la gente de Uber. Vamos allá. Complaciendo petición a través del 774-420-2028, ¿ok? Y nosotros seguimos. Así lo hacemos.

Solo 20 minutos por encima de la top de la tarde, rumbo a las 4 con Carlos Polanco, Capulín, Doctor de la Alegría. No olvides que esto es una producción de Mr. J, el presidente de Casa Cultural Dominicana.

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Cookie y ya, saludo para ti, mi hermanito. Dichoso que tiene y que puede disfrutar y compartir de esta salsa, especialmente para mí.

minuto, un minuto de conocimiento y enseñanza, sobre todo para disciplinar a nuestro querido mago, a nuestros amigos emprendedores, empresarios. No olvide que cuando usted mantiene un negocio totalmente organizado, legalmente constituido y con sus impuestos y documentos actualizados, usted sabe lo que sucede, ¿verdad? Sucede algo importante, una maravilla, como un salto al tigre que puede alcanzar los logros del éxito. Presencia pública y una marca reconocible. De esa manera empieza a construir algo que fundamentalmente debe de tener el nombre de credibilidad. El crecimiento empresarial puede requerir bancos, instituciones financieras, inversiones, socios comerciales y acceso para capital de inversión. Y de esa manera tú puedes incrementar tu negocio. ¿Y a quién? Pero más bien, ¿quién analiza una empresa que quiere saber? ¿Qué tú quieres saber de un negocio? Aquí nosotros te lo indicamos. Pero si tú tienes negocio, sabes que tiene que estar claro, porque todos estos puntos son totalmente esenciales. ¿Quiénes son? ¿Qué venden? ¿Cuánto tiempo llevan operando? ¿Quién los conoce? ¿Dónde está su presencia en el mercado? ¿Tienen clientes? ¿Tienen estructura? ¿Tienen reputación? Por tanto, todo esto, emprendedor, si decidiste tener un negocio, tiene que tener muy claro que tiene que anunciarte. Por eso, la publicidad no debe ser solamente como un gasto. La publicidad es parte y forma parte de la construcción de una marca, hermano. Y nosotros estamos aquí para ayudarte con eso. Mi hermano Benny, saludo especial para usted, hermano, tranquilo, que todo está en la mano de Dios. Solamente Él sabe lo cuándo y dónde. Su momento y su tiempo es perfecto. Especialmente para mi hermano Benny. Bienvenido a casa. Y vino con la antorcha del éxito. Esto es Mega 96.5.

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ya solo 10 minutos por encima de las 3, rumbo a las 4 de la tarde, cuando yo estaré contigo, invitándote formalmente para que sintonice el dial de 106.1 allá en la ciudad de Buster mañana, cuando son los domingos. Lo Megas Clásico, ¿ok? Información importante para la gente de Worcester, Massachusetts, pendiente allá.

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a través de las 96.5 mega, la que está bueno, rompiendo. Especial para todos los guachupiteros, mis compaisanos que están aquí en Boston. Guachupita City en el hogar. ¿Sí

Óyelo bien, vicio de pararte. Yo contigo hasta las 4, solo 20 por encima de las 3 de la tarde, ¿ok? Casa Cultural Dominicana, conteo agresivo, 5 de septiembre. ¡Vamos allá!

Mira qué forma. Dice que yo lloré esa más que Anthony. Si hubo alguien, tú supiste. Te pusiste de bruta y te parqueaste al frente sin tomar en cuenta que el tiquero estaba ahí. Oye, vamos a dedicarle 30 segundos de manera directa a nuestra gente de Casa Cultural Dominicana, a un equipo ejemplar que ha hecho un trabajo maravilloso. Primer festival dominicano abrazando toda la cultura. Este lunes a las 8 de la mañana estaremos en una transmisión con el equipo publicitario de Casa Cultural Dominicana en el programa de impacto de todos los días, de lunes a viernes, de 6 de la mañana a 10, con Mr. J y su equipo, La Terapia Radio. Primeramente, modestia aparte, si vamos a tomar conocimiento en base a la jerarquía de la Fundación Sin Fines de Lucro, sin lucro de verdad. Ahí todos los miembros que están y lo que somos, solamente entregamos el corazón. Nada ni nadie se está lucrando. Que yo tenga conocimiento. Su señor, su majestad, el señor Juan Pascual. Primer presidente que lleva y se pondrá la corona de tener el privilegio de ser el primer presidente, valga redundancia, de traer el primer festival dominicano a la ciudad de Worcester, Massachusetts. Así que todo Massachusetts está invitado para el 5 de

Hay que tener grandes hombres también colaborando de manera directa y personalizada. Mi salud y mi respeto y mi admiración para el señor Delio Fernández de la Roca. Felicidades y un fuerte aplauso para el muchachón porque él se lo merece. Vamos a ver. ¿Sí o no, los muchachones? Y lo hacemos rápido porque tú sabes, el director me está ubicando. Queremos saludar a Montero, también a Ramón Llano, Rosemary de la Cruz, que está por ahí también colaborando con ellos, la señora Juana.

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